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3: Es la hora 7:25 minutos.

Esta canción se la dedico a todos los argentinos, en especial a todos los cordobeses, quienes me han apoyado tanto y que me han hecho sentir un hijo más de esta bendita tierra. Este es el humilde homenaje de alguien que solo quiere ocupar un pequeño lugar en sus corazones. Quiero que sepan cuánto los amo.

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1: Hola, hola, bienvenidos. Y así es, ¿a dónde nos vamos? Nos vamos a un montón de lugares en este día a través de la información, a través de las entrevistas. Nos vamos al encuentro de sugerencias que ya están preparadas para hacerlas extensivas. Si tenés idea, si estás pensando en un futuro viaje, agregamos algunos datos que creemos que te pueden ser útiles. Estamos en este espacio donde también la excusa es encontrarnos, pasar un momento del día, compartir excelente música y estar cerca con esto que nos apasiona, que es el turismo. Comenzamos de esta manera.

Seguimos adelante, esto es A Dónde Nos Vamos. Estamos contentos de acercarte información de la vida del turismo, acercarte, bueno, qué está pasando en nuestro turismo de Argentina y siempre, bueno, con la mejor onda, siempre tratando de rescatar cosas lindas que están pasando, el esfuerzo de muchos trabajadores de este lindo universo que es el turismo, turismo que, como siempre digo, nunca se detiene porque siempre hay actividades a las que podemos ir, a otras no podemos por una cuestión de logística o de tiempo, porque son muchas, realmente son muchas. Por estas semanas notaste que estamos hablando mucho de presentaciones porque estamos en el invierno y estamos a las puertas de muchas vacaciones de invierno de escuela, y esto va a fomentar, por supuesto, que familias se movilicen, viajen, y siempre hay algo, ¿no?, que hace que estemos siempre ocupados. Lo que es la temporada de invierno, cuando no es la temporada de invierno, es eventos, porque hay eventos importantes en agenda, los que se vienen, eventos, el Meetup, por ejemplo, que es un evento relacionado a la parte del turismo de reuniones. Dentro de poquitos días hay un evento también relacionado con el turismo, como es algo de Caminos y Sabores. Estamos ya palpitando otro tipo de eventos como Hotelga, que es una vidriera también relacionada a la vía de los hoteles, aquellos que proveen material para los hoteles. Bueno, una serie de eventos que mes a mes se van sucediendo y después ya vendrán.

0: que es una vidriera también relacionada a la vida de los hoteles, aquellos que proveen material para los hoteles. Bueno, una serie de eventos que mes a mes se van sucediendo y después ya vendrá FIT y otros eventos también importantes que siempre hay. Entonces, siempre estamos rodeados de cosas lindas para compartir, para cubrir como información, y es lo que tratamos de compartir cada día con ustedes. Nos vamos ahora a una de estas presentaciones. Creo que hemos hablado ya la semana pasada que el Partido de la Costa estuvo presente en Buenos Aires, en la Casa Central de FEGRA, que es la Federación Hotelera Gastronómica de la República Argentina, y estuvieron ellos también presentando sus propuestas y atractivos para este invierno, ¿no? Me mandaban fotos hace poquitos días de Mar de las Pampas y estos lugares de la costa atlántica también con no sé si con nieve o con agua nieve a principios de la semana pasada, gente que está viajando a esos lugares para desconectarse también un poquito, aquellos que tienen algunos días de vacaciones. Pero estuvieron en Buenos Aires presentando un poco su oferta turística, que tiene que ver con el turismo de naturaleza, con actividades culturales y deportivas, con la gastronomía, con eventos, porque hay una agenda de eventos preparada para esta época del año. Y la costa es siempre, siempre una atracción, un lugar muy cercano, por ejemplo, para los que viven en Buenos Aires, en algunos puntos de la provincia, o también aquellos que son de capital, que eligen hacerse una horita, dos horitas de auto y ya estar disfrutando de estos lugares que son lindos, no solo en verano, sino también en invierno. Nos vamos a escuchar a una voz autorizada, y en este caso la de Cristian Tuero, quien es el secretario de Turismo del Partido de la Costa, y esto nos comentaba.
1: Bueno, para nosotros es un placer que nos reciban acá en la Casa de FEGRA, con Aviahue, con la CAT, en representación con todo el sector y las agencias, poder demostrar que el Partido de la Costa está vivo todo el año, y un poco lo que hablábamos hoy, ¿no? Que late y tiene propuestas para disfrutar para toda la familia en la temporada baja, y las propuestas culturales y gastronómicas que se ayornan ahora para vacaciones de invierno.
2: ¿Qué los diferencia de otras localidades de la costa, ¿no? Preguntábamos antes, ¿qué te diferencia de Villa Gesell, de Mar del Plata, de aquello que está un poquito más allá de la búsqueda habitual de la gente?
1: Nosotros lo que nos diferencia un poco es el territorio, que son 96 kilómetros de playas infinitas, continuas, y la disposición de las localidades. Son 45 kilómetros urbanizados, donde está una localidad al lado de la otra, pero cada una con una idiosincrasia distinta y con un ancho de 2 kilómetros. Por ende, la podés recorrer caminando, en bicicleta, en la tranquilidad que hay, es porque pasa a ser como una tranquilidad de ciudad-pueblo y no llega a ser una gran urbe. Y después la calidad de nuestra gente, ¿no? Esto que mencionaba un poco hoy, de que cada turista, cada huésped que viene, terminamos siendo casi amigos porque nos vinculamos, nos identificamos y tratamos obviamente de fidelizar a aquellos que vienen por una vez. Y en algún momento tuvimos el lema, ¿no? Que la costa es más que un amor de verano, ¿no? Como que vienen un verano, se enamoran y después nos vuelven a buscar porque es nuestro lugar en el mundo, termina conquistándolos. Así que la diferencia particularmente es la calidad de las personas, la tranquilidad y el entorno de cada una de estas localidades, y la idiosincrasia de tranquilidad que transmite nuestra ciudad.
2: Hay mucha oferta de todo tipo, desde hotelería, gastronómica, etcétera, pero hiciste un punto en la cuestión familiar, la familia.
1: Sí, particularmente, bueno, para nosotros la familia es fundamental, y justamente el entorno y nuestra idiosincrasia, ¿no? del destino. Tenemos en temporada alta tenemos 8 parques temáticos, y en la temporada baja seguimos con 4 parques temáticos abiertos para disfrutar y acompañar el producto turístico que lleva al desarrollo de la temporada baja, acompañada obviamente de la gastronomía. Pero hacemos eje siempre en la familia, que la familia tenga oportunidades, ya sea del poder económico que sea, que tengan posibilidades en las distintas localidades, ya puedan alquilar. Nosotros decimos muchas veces, una cabaña en un bosque, una habitación frente al mar, una habitación frente al puerto, o amanecer, en este caso, con el sol que te da en la cara, ¿no?
2: De lo que la gente conoce, de lo que el público habitualmente ve, ¿qué es lo que más piden?
1: Y la gente, bueno, en temporada baja obviamente te piden hoteles con piscina climatizada para poder estar calentito y refugiado.

0: Opciones para la familia, que serían estos los centros culturales. Nosotros los adecuamos para dar circo y actividades recreativas para la familia, teatro, tenemos el Ballet Internacional de la Costa, que hacen un show espectacular, y después artistas locales y los eventos, ¿no? En este caso, que lo que nos piden son complementos al destino. Che, me voy a la playa, doy una vuelta, qué sé yo, y después, ¿qué tengo para hacer? Bueno, mira, tenés una feria artesanal, tenés un paseo de artesano, tenés un centro comercial en el bosque en Santa Teresita, tenés la posibilidad de tener los parques temáticos, que son complementos muy necesarios para llevar adelante, y después la oferta gastronómica, ¿no? Es lo que decimos, tenés frente al puerto en San Clemente del Tuyú, arriba de un muelle histórico en Lucila del Mar, dentro de un bosque de más de 100 años en Santa Teresita y en el Pinar de Lucila del Mar. La verdad que hay una diversidad muy grande para recorrer, y eso es lo que te mencionaba que nos diferencia de otros destinos, ¿no? Es cuando vas transitando, es todo naturaleza, es todo tranquilidad, es todo armonía, y es muy cercano, son 5, 10 minutos, 20 minutos a lo sumo, lo más lejos que puedes tardar en llegar de una punta a la otra para recorrer todo esto que te estoy mencionando.
1: Un lugar imperdible es Punta Raza. Contá el Cangrejal, contale a la gente lo que significa ese lugar en la geografía argentina.
0: Y es el lugar mágico, nosotros mencionamos que es nuestro ícono del Partido de la Costa, que atravesar Punta Raza, que es para llegar al lugar donde se une el río con el mar, que es donde finaliza el río más ancho del mundo, que es el Río de la Plata, y comienza esa gran emplanada, nuestro mar argentino, que termina abrazándote ahí en la reserva, acompañado en este caso, depende de la época, como decías recién, ¿no? Los cangrejos que emergen, ¿no? de sus agujeritos, la posibilidad de si la ría está creciendo, los brazos de la ría que van ingresando y los peces que andan dando vuelta, y las aves migratorias que vienen desde Canadá hasta nuestro sur a anidar, a alimentarse y a compartir obviamente su vida con nosotros, que es un lugar maravilloso.
1: Cerrame con tres palabras, definime en tres palabras. Sé que es difícil, es la pregunta habitual. ¿Qué es la costa?
0: Complejo, ¿eh? Y la costa es familia, es sentimiento, es vivir, y también, en este caso, ya metí más palabras, ¿no? Yo te diría tranquilidad, ¿no? Nosotros decimos que es como bajar un cambio, de alguna manera, y justamente el ocio, hoy que tanto se habla del turismo desde el punto de vista económico, nosotros queremos centrar el turismo, o quienes nos visitan, desde el punto de vista social y cultural, ¿no? Visitarnos a nosotros es encontrarte con la naturaleza, encontrarte con la familia, encontrarte con amigos, hacer ese intercambio y poder bajar un cambio, que es lo que más necesitamos hoy en día.
2: Seguimos a nuestra propuesta, seguimos en A Dónde Nos Vamos, seguimos recorriendo estos lindos lugares que nos propone esta temporada de invierno, que nos propone, por ejemplo, la provincia de Buenos Aires, y recién estábamos compartiendo parte de las palabras de Cristian Tuero, que es el secretario de Turismo del Partido de la Costa. Un atractivo también presente en esta región, ¿no?, que podemos disfrutar, es Mundo Marino. ¿Quién no ha ido a Mundo Marino? ¿Quién no escuchó hablar de Mundo Marino? Bueno, en invierno también Mundo Marino es protagonista, estuvieron presentes en este lanzamiento de temporada de invierno allí en Fegra, así que vamos a escuchar a Florencia Speciale, quien es parte de este lugar tan característico, y compartía con nosotros estas palabras.
3: Mundo Marino no es solo un parque educativo y uno de los principales atractivos de San Clemente, sino es parte de la historia. Estamos hablando de un parque que tiene 47 años, pero que además el nacimiento de Mundo Marino se da porque aparecían ahí al lado de la ría, al lado del puerto, animales que necesitaban asistencia, animales marinos, y don David Méndez, que es el fundador de Mundo Marino, se llevaba a la pileta de su camping a esos animales y buscaba un veterinario para que los asista. Pero resulta ser que venía más gente a ver esos animales que alojarse a su camping. Claro. Entonces, esta parte de la historia es algo que para Mundo Marino y para San Clemente no es simplemente anecdótico, es parte de su historia.
1: Totalmente. Bien, y después de tantas décadas, después de tantas visitas, porque los animales han logrado que los chicos, básicamente de las escuelas y las familias, entiendan y comprendan cuánto es el interés que hay desde el ser humano por el cuidado de la naturaleza, ¿no?
3: Totalmente. Mundo Marino como parque educativo tiene un departamento de educación ambiental que se ocupa, entre tantas otras tareas, de visitar las escuelas, de tratar de algún modo generar conciencia en los chicos, en las nuevas generaciones, de cuidar el medio ambiente, de cuidar a los animales, de generar esa sensibilidad para con el ambiente, ¿no? Que es fundamental, que es el que nos va a llevar a dar vuelta a la página y hacer las cosas mejor de lo que las venimos haciendo.
1: Totalmente. Bueno, por además de los animales, hay mucho más.
3: Sí, totalmente. Conta. Mundo Marino no solo educa, nos encargamos de abrazar a las familias, de generar diversión. Hay algo que a mí me ha quedado grabado y es escuchar estas historias de los abuelos que vinieron con los nietos y hoy esos chicos quieren traer a sus hijos porque quieren volver a vivir esa experiencia, ¿no? La misma historia. Entonces, genera recuerdos, esas vivencias que se quieren replicar, que es lo más valioso, ¿no?
1: Visitamos Mundo Marino. ¿Y entonces qué hacemos?
3: Bien, visitas Mundo Marino todo el año. En temporada baja estamos abiertos sábados y domingos y luego en temporada alta todos los días. Bien. Por lo tanto, ahora en vacaciones de invierno pueden venir de 10 a 18 horas todos los días. Ingresan y tienen para ver presentaciones educativas, shows divertidos con motos acuáticas, con jet ski. Pueden visitar en un convoy el safari para replicar espacios naturales y ver las especies características. Está la pista de hielo, está el auditorio del mar, la zona de los juegos del bosque. Es decir, venís a pasar un día diferente, especial en familia, vinculado con la naturaleza.
1: ¿Y cuánto cuesta una familia estar un día entero en Mundo Marino?
3: Bien, el valor de la tarifa actual es 38.000 pesos por persona en los adultos, pero no nos cerremos en ese valor único, porque hay muchas ofertas y muchas promociones día a día, comprando paquetes, Mundo Marino con Termas Marinas Park, Mundo Marino con incluida la foto con en la pista de hielo, la foto en alguna de las presentaciones que tenemos, en algún punto específico. Y además hay ofertas para pagar con tarjeta de crédito en cuotas sin interés y además hay promociones de 10 o 20% de descuento de acuerdo al día. Así que recomiendo que ingresen a la página para ver la promoción vigente.
1: Definime Mundo Marino, definime la costa en tres palabras.
3: Mundo Marino es mi casa, es mi vida. 30 años hace que forma parte de mi vida y no lo cambio por nada. Y la costa es el lugar que nadie debería dejar de visitar. Espacio vinculado a la naturaleza donde perdés noción del tiempo. No corres la vida, la disfrutás en familia y vinculado con la naturaleza.

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1: Bien, nos vamos al segmento y al momento que nos trae el portal especializado en esta zona, Bariloche, El Bolsón, Villa Langostura, San Martín de los Andes. 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Allí nos vamos y a ver con qué nos deleitan hoy en esta edición.
2: Villa Langostura en invierno. Cuando llega la nieve, Villa Langostura se transforma en un escenario ideal para disfrutar del invierno. A pocos kilómetros se encuentra el centro de esquí Cerro Bayo, reconocido por sus excelentes pistas y sus impresionantes vistas al lago Nahuel Huapi. Allí se pueden practicar esquí, snowboard y diversas actividades recreativas para toda la familia. Después de una jornada en la montaña, nada mejor que recorrer el pueblo, disfrutar de un chocolate caliente o degustar la gastronomía regional. Con su combinación de nieve, paisajes y servicios de calidad, Villa Langostura es uno de los destinos invernales más atractivos de la Patagonia argentina.

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1: Es la hora 8:31.

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0: Muchísimas gracias. Gracias.
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3: Es la hora 9:21 minutos.

0: Pero te pone todo de eso. Oh, claro, no, que nunca llegan a mostrarse el planeta para todo. Soy el Barney de la Rioja Capital.
1: El Barney Riojano.
0: Te quiero todo y todo mi planeta para todo. Oh, oh, oh.
1: Hola, Barney. 3-0 dice que ganamos, dice el Barney Riojano. Espero, Barney, que le aciertes, ¿no? Porque nos venimos mal. Tiene que andar bien en el amor, Barney, porque no le acierta, claro. Anda mal en el juego, pero bien en el amor, el Barney Riojano, ¿no? Que nos envía el audio por así. Hola, chicos, buen día, saludos, buen día a todo el planeta. Ya listos y preparados para alentar a la selección. Mirá, camiseta, mirá los chicos. Ah, están trabajando. Sí, parece una farmacia, ¿no? Están trabajando los chicos todos con camiseta argentina. Mirá, todo, sí, todo ayornado con Argentina, con los colores en este blanco. Claro, porque hay que alentar, chicos. Hay que alentar, aunque sufra. Pero estamos acostumbrados a eso, ¿no? A sufrir siempre. Bueno, hola, chicos, ¿cómo están? Un abrazo grande. Saludos a todo el planeta, vamos, planeta. Hola, buen día, soy Gabriel de Progreso, provincia de Santa Fe. Muy bueno el programa. Quiero que me pases un tema de Qué Locura. Y un saludo para Verdulería El Tele. El Tele, dice. ¿Será así? Bueno. Hola, chicos, buen día. Saludos a Gaby, Romina, Zani, aquí escuchando la radio, trabajando de tempranito. Y se han prendido, o sea, planeta, porque nos encanta la música que pasan. Y queremos pedirte que nos pases algún temita. Y un saludo grande para Rosario. Dice, bueno, cómo no, saludo grande. 351-70-64-160 para que vos te conectes con nosotros aquí en Planeta. Saludos a mi amigo Roque, dice, abrazo grande, pon el tema Todo Que Ver. Bueno, se va a sonar Todo Que Ver. La versión cumbia puede ser, ¿no? ¿Qué más tengo por acá? Hola, buen día, Planeta. Son la mejor radio del mundo mundial. Mi compañía diaria desde el día cero. Te abrazo, Fer. Gracias por existir. Soy Triana de San Rafael, Mendoza. Hola, Triana. Buen día. Y me ponen los corazoncitos celeste y blanco. Vamos, alentando. Vamos, Mendoza. Vamos, San Rafael. Qué lindo Mendoza. Qué lindo Mendoza. Frío debe estar Mendoza, ¿no? En esta época del año, claro.
2: Buen día.
1: Planeta
2: Cuarteto.
1: Ahí está.
2: Acá estamos, de Castelli.
1: Vamos, Castelli.
2: Ahí te mandé una canción del Mundial de un amigo acá del pueblo de Pila.
1: Ah, mirá.
2: Una canción nueva del Mundial.
1: Muy bien, a ver. Vamos.
2: Escuchala, a ver, y sí, después contame a ver qué te parece.
1: Bueno, vamos a ponerle entonces, amigo. Te mando un abrazo. Bueno, no me dijo el nombre, ¿no? Pero bueno, No Me Aflojes, Argentina se llama, ¿está? A ver, está. Es un...

0: nos exploda el corazón. Bueno, está buena la canción, me gusta. No me aflojes, Argentina. Se llama esta canción que nos pasa el amigo por así. Hola chicos, buen día. Saludos a todo el planeta aquí escuchando la radio, disfrutando del planeta a pleno. Ya encendidos en la radio. Un abrazo grande y que hoy tengamos un lindo, hermoso día, porque hoy el cielo está celeste y blanco, amigo. Dice, con un sol tremendo que nos ilumina como el que tenemos en el centro de la bandera, nuestros corazones y en el alma. Y se vamos a Argentina. Soy Mariana, los alentamos siempre. Y aguante Planeta Cuarteto, que es nuestro. Dice, bien argentino, pero ni hablar, obviamente. 351-70-64-160 para que te conectes con nosotros. Buen día, Planeta Cuarteto. Linda mañana para ustedes. Saludos a Mati Arce, que se pensó que ayer era domingo. Jaja, hoy se reincorpora al trabajo. Claro, se equivocó de día, pensó que era domingo. Mi amigo. Claro, ¿sabés cómo lo dicen en el barrio a eso, no? En mi barrio, por lo menos. No. Sí, se dice. ¿Querés que te cuente cómo se dice acá? En mi barrio, eso. Dormilón, se dice, lo decía. En mi barrio. Hola, Fer, desde Formentera, España, tu fiel oyente del Sabrosón. Preparando para ver el partido hoy desde la pileta, el Chanchón, así en España. Bueno, hace un calor tremendo, ¿no? Ahí, Chanchona. ¿Cuál es la temperatura, amigo, así a esta hora? Te mando un abrazo grande. ¿Cuál será la temperatura en España? ¿Están arriba de los 40 grados, 35 grados? Porque están en verano ellos. ¿Qué más tengo? Hola, chicos. Un abrazo grande. Saludos y aguante, Planeta. Qué buena radio, loco. Dice, los encontré y me quedo con ustedes siempre. Aguante, Planeta.
1: Sé que todo entra por la vista.
0: ¿Y sale o no sale? Bueno, ahí está, no quiere salir. 351-70-64-160 para que te conectes con nosotros. Ahora sí.

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2: Vos.

planeta en la mañana. Bueno, las efemérides más destacadas de hoy en la República Argentina incluyen el Día de la Conservación del Suelo. Es hoy la inauguración del Palacio Barolo. En 1930 se inauguró este icónico edificio porteño de 100 metros de altura, diseñado por Mario Paranti. ¿Qué más hay? Victoria electoral de Arturo Illia en 1963. El médico radical triunfó en los comicios presidenciales con el peronismo proscripto. Y hoy también, un día como hoy, el nacimiento del cantante César Banana Pueyrredón en el año 1952. Las efemérides más importantes de este martes 7 de julio, chicos. Vamos, vamos, vamos, vamos, vamos, arriba, arriba, arriba. 351-70-64-160. No te duermas, no te duermas, no te duermas. ¿Cuál es tu pálpito? ¿Cómo sale hoy la selección argentina? ¿Cómo salimos? ¿Hoy sufrimos? ¿No sufrimos? Bueno, gracias a Martín Garro, que es parte de la coordinación acá, que nos trajo estos regalitos de Argentina. Mirá las banderitas que nos trajo para cada uno del equipo. Está buena la bandera. ¿Esta la compraste en los chinos? Martín.

0: más, terminamos nosotros. Sí, terminamos 5 minutos antes y arranca el partido de la selección argentina hoy. 351-70-64-160. Dale, vieja, dale.
1: Gracias, amigo. Un abrazo grande a la distancia. Tomo acá el pato y el lobito de pila.
0: Vamos, el pato, sí, y el lobito.
1: Te mandé la canción.
0: Ah, la canción
1: de la hizo un amigo del lobito de pila.
0: Grande, genio.
1: Está buena, suena bien, pegadiza. Sí, sí, ojalá que nos ayude hoy para ganar el partido que tenemos que ganar.
0: Ojalá.
1: Un abrazo.
0: Ojalá, un abrazo grande, amigo, gracias. Ojalá que ganemos, sí. Si no, después lo vamos a usar siempre, claro, a esa como cámara, esa canción, dale. 351-70-64-160, hola Fer, buen día. Acá escuchándote como todas las mañanas. Pasando el tema de Dale que va, gracias, Norma de Villa María. Hola Norma, ¿cómo estás? Buen día, Normita de Villa María. Te mando un beso grande, besotes, y que tenga una linda jornada, Norma. Hola chicos, ¿cómo estamos? Saludos y aguante Planeta hoy. Vamos, selección argentina a full con Planeta y la selección celeste y blanca. Dice una

0: día.
1: Hola, buen
0: hoy
1: día.
0: El cielo está celeste y blanco como sí. La selección. Hermosa mañana, ¿verdad?
1: Hoy soleado, sí.
0: Bueno, después de mi papi, pues soy una chica de mucha fe y...
1: Sí, vamos.
0: Vamos
1: sí.
0: A ganar 3-1 con dos goles de Messi y uno de Thiago Almada.
1: Que así sea, que se cumpla eso, 3-1. Mira qué lindo, buen número.
0: Y seguro que vamos a pasar de ronda. Uh-huh. Si Dios, el Diego y mi ángel de la guarda los bendice a todos, los cubre con su santo manto.
1: Yo quiero.
0: Bueno, y quisiera que me pase un tema de Eugenia Quevedo en la playa.
1: En la playa.
0: Gracias, y vamos a Argentina. Vamos
1: a Argentina, vamos por la cuarta. La Pavo de la Rioja. Y la pregunta es, chicos, ¿vamos a sufrir hoy o no? ¿O va a ser un partido tranquilo hoy? ¿O vamos a sufrir como con Cabo Verde? Sería la pregunta o la consigna de la mañana. ¿Para ser campeones se sufre? ¿Se sufre o no se sufre? Por acá que tengo, chicos, aguante Planeta, la mejor radio, un abrazo grande, vamos a Argentina, por el mensaje, vamos a Argentina, vamos, me gusta esto de que manden los audios, chicos, de que manden audios, me gusta.
2: Buen día, Planeta.
1: ¿Cómo estamos? Buen día.
2: Arte.
1: Vamos, selección.
2: Hoy se gana, sufriendo como siempre.
1: Sufriendo.
2: Pero se gana. Hoy cambio de medicación.
1: Sí, cambiamos.
2: Cambio Viagra por la pastilla del corazón.
1: No.
2: Los saluda Jorge Maldonado de la Rioja.
1: Jorge. Bueno, cambia el medicamento, Jorge, hoy. Bueno, chicos, sí, de eso se trata la vida también, de sufrir, ¿no? 351-70-64-160, contame cómo viene tu previa de la selección argentina, cómo viene todo eso. Sí, va a ser complicado hoy, ¿no? ¿Qué más tengo por acá? A ver. Hoy un poco más aliviado, que dice, porque hay una pequeña brisa de aire. Saludos a la Indira y Tatiana. Bueno, y nos manda fotos del vehículo, porque preguntamos cuál sería la temperatura allí en España, donde está el amigo Chanchona del Sabrosón, y el vehículo nos muestra en la pantalla 34 grados a esta hora. Las 14:49, o sea que deben ser las 14:55 a esta hora. Lo mandó hace un ratito. Mirá la diferencia de horario también, ¿no? O sea, el partido ya lo vas a ver tipo 18 horas más o menos, ¿no? ¿Amigo? Sí, 18 horas más o menos. Mirá que nosotros en España estamos saliendo a la siesta. Genio.
0: Y con el tema de la consigna, sí. No vamos a sufrir.
1: ¿Vamos a sufrir?
0: Una chica de mucha confianza que este partido no lo vamos a sufrir. Vamos. Y lo vamos a pasar con agua a Egipto.
1: Muy bien.
0: Vamos a Argentina.
1: Vamos a Argentina.
0: Vamos a
1: Argentina. Vamos, sí, al faraón.

56 de las 9 de la mañana en la República Argentina. Señoras y señores, momento de disfrutar canciones aquí en la mañana con la Mona Jiménez y este 9 y media. Dale, va, va.

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8: Es la hora 10:21 minutos.

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date un mundo. Dale que va, sonando aquí en Planeta. Hola chicos, buen día, ¿cómo estamos? Planeteros, un abrazo grande. Hoy gana Argentina, vamos chicos, que en la selección aplasta a Egipto, dice el mensaje por acá. Soy Cristian, vamos Cristian. Bueno, hay que ir con cuidado, nada más. Sí, nada de agrandarse, chicos, porque sí, después nos pasa como Cabo Verde y sufrimos un poco más, así que tranqui por así. Hola chicos, buen día, ¿cómo están? Aquí escuchando la radio, les mando un abrazo grande. Walter, prendido en la sintonía de Planeta, como siempre, escuchando la radio. Hola, dice el mensaje. Hola, escuchando Planeta como siempre. Mientras trabajamos con los vidrios, soy Silvio de Villa Trinidad, provincia de Santa Fe. Hola, Silvio. Mirá, nos manda fotos, Silvio. Así, trabajando, cortando vidrios ahí en la mesa. Un abrazo grande, amigo. Buena jornada y que tengan mucho trabajo. Un abrazo enorme. Hola, chicos. Buen día. ¿Cómo están todos los amigos de Planeta? Mirá, nosotros ya en el trabajo con las banderas y está TV, pero escuchamos Planeta, dice, está en ESPN, está la radio y la tele en ESPN. Bueno, dice, así hacemos hasta las 12.40, 12.45 y después ya ponemos la tele, dice Fer. Así que te mandamos un abrazo grande, saludos para los chicos del Super, vamos los pibes del Super. Buen día, Radio Cuarteto, bien argentino. Que Dios nos ayude. Mirá, nos mandan las banderas, las pelotas del Mundial. Desde Aconquija, Catamarca, todos los días los escucho. La mejor radio, vamos, Aconquija, el mejor lugar que tiene Catamarca también, claro. Hola chicos, buen día. Saludo grande para mi amigo Nelson, aquí escuchando la radio, disfrutando del Planeta. Son unos capos. Lo mejor de lo mejor, dice, haciendo radio. Chicos, un abrazo enorme. Vamos todavía. Hola, ¿cómo están? Buen día. Les quería pedir que por favor me pase algún tema de Emanero, si puede ser. Gracias, amigo. Bueno, en un rato se activa el bloque de la batidora. 10 minutos antes de las 11 de la mañana activamos el bloque de la batidora, así que no se lo pierdan porque hay buena música seleccionada para ese bloque de la batidora. Hola, amigos, ¿cómo estás? Buen día. Por acá te saluda Néstor, como siempre, prendidos a la radio, aquí en el CEPAR, trabajando y escuchando Planeta cada vez más. Dice, un abrazo enorme. ¿Pueden pasar, por favor, algún temita de El Toro Quevedo o algo de Pelusa, de los viejitos, de los clásicos, o algo de lo nuevo del Toro? ¿Cómo no? En un rato vamos a elegir algo del Toro también. La cantidad de mensajes que hay, chicos, y pedidos también, ¿no?

canciones que debemos también. Hola, ¿cómo están? Les mando un abrazo grande aquí, escuchando la radio, preparándonos para el partido. Hoy la selección va a ganar 1-0, así que nada de sufrir. No, pero si es 1-0 vamos a sufrir, claro, porque hasta el final. Vamos, si lo hacemos al final vamos a sufrir todo el partido. Si lo hacemos al comienzo vamos a estar sufriendo también para que no nos vayan a empatar durante el partido. Pero bueno, ¿qué es eso? Es el pálpito aquí del amigo. 351-70-64-160 para que nos envíes tus WhatsApp aquí a Planeta. Hola chicos, ¿cómo están? Les mando un abrazo grande ya a nosotros, escuchando la radio. ¿Pueden pasar por favor un temita de San Carlos? Alguno de los viejitos entre la noche y el día, o con la música en la sangre, alguno de esos. Gracias amigo, la radio está muy, pero muy buena. Un abrazo enorme, saludos para todos. Bueno, gracias.

0: de la tecnología sigue sorprendiendo. En China ya salieron a la venta robots humanoides hiperrealistas con inteligencia artificial que prometen brindar compañía y hasta amor eterno. Fueron diseñados para conversar, reconocer emociones, recordar medicamentos y ofrecer apoyo a personas que viven solas o buscan contención emocional. Eso sí, la empresa aclara, escuchen bien chicos, la empresa aclara que los robots no cocinan, no limpian y tampoco están pensados para relaciones íntimas. Los modelos pueden personalizarse y cuestan entre 12.000 y $145.000. Mientras algunos lo ven como una solución contra la soledad, otros advierten sobre el riesgo de generar dependencia emocional y los desafíos éticos que plantea esta nueva tecnología. O sea, un chiche caro, ¿no? Tenerlo sentadito así para que te recuerde los medicamentos y para que te haga compañía, para que, sí, para que tengas una charla, para que converses mientras tomás mate, ¿viste? Decís, che, ¿viste que? Y claro, si no tenés con quién, lo haces con el robot, pero es un chiche bastante, bastante caro, chicos, ¿eh?
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0: Claro, la verdad que sí, acá me dice Axel, sí, muy caro el rol. Claro, para sentarse a tomar mate y decir, che, ¿viste lo que pasó con la vecina del lado? Ay, el viejo la ¿Servirá para eso también o no? Para los chinos del barrio. Hola chicos, buen día, ¿cómo están? Buen día, Planeta, aquí prendidos a la radio, como siempre, qué genios que son, dice, aguante, Planeta. La radio está mortal, dice, un abrazo grande. Pasen, por favor, un temita de Damián Córdoba, del Guacho, gracias, Planeta. Hola chicos, les mando un abrazo, prendidos a la radio. Escuchándolos, dice, mirá cómo está nuestro lugar de trabajo, Fer, en la oficina todo con celeste y blanco. Mirá qué lindo, mirá esas banderitas, qué bonitas banderitas, ¿no? ¡Apa, mirá! Hay un cuadro de Messi así en la foto que nos envían. Mirá qué lindo eso. Con la cara de Messi en el centro y a los costados levantando uno la Copa América y otro la... Sí, sí. La del campeón del mundo. Muy bien, qué lindo. Buen día, Planeta, Planta, me puso el bagaje, me hace Planeta. Somos de Mendoza, estamos trabajando en la obra. Nos trajimos el tele para ver el Mundial. Mandale saluditos a Renzo, Nico y a Diego. Vamos, muchachos. Mirá, qué grande, genios en la obra. Con el tele a cuesta, los muchachos. Sí. Buenos días, Planeta Cuarteto, excelente. La radio, como siempre, la mejor para hoy. 1-0. Gana la escaloneta desde España, Elche, alentando a la selección. Saludos, dice Cristian Chavero. ¿A qué hora más o menos, Cristian, vas a ver el partido? Allá, 6 de la tarde, si no me equivoco, ¿no? Bueno, hola chicos, ¿cómo están? Les mando un abrazo aquí, escuchando la radio.

de hoy sale 2-0. Tranqui, si uno en el primer tiempo y otro en el segundo tiempo. Y nos vamos tranquilos. Muy bien, eso me gusta. Eso, sí, así me gustaría un resultado. Si viste 2-0, pero que tengamos el manejo de la pelota y todo eso, ¿para qué? Claro, para que no suframos tanto. Acá me ponen un mensaje 4-0 nada más y me ponen el puñito como alentando a la selección. Fer, me la juego con un 2-0 para Argentina. Mis goles serían de Messi y Julián Álvarez. Me ponen por acá, qué lindo. Para mí es un lindo resultado ese, el 2-0, y que no suframos tanto. 351-70-64-160 para que vos nos digas tu pálpito para el día de hoy de Argentina-Egipto. La Conga y Matías Valdés haciendo esta canción que se llama Latidos y que suena aquí en Planeta. Disfrútalo hasta las 13.

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2: Bueno, soy Nico de Qué Locura.

0: número 4 de Qué Locura. Con esto los enganchaditos. Estamos a 9 para las 11 de la mañana. En un ratito activamos el bloque de la batidora con los elegidos de hoy, de este día martes. Así que en un ratito estamos con eso, con el bloque de la batidora. 351-70-64-160. Hola chicos, buen día. Saludos planeta. Hoy gana la selección argentina. Nuestra escaloneta gana 2-0. Dice, soy Joana. Un beso grande para todos. Aguante planeta y quiero que me pasen por favor un temita de damas gratis. Dice, bueno, qué lindo pálpito ese, ¿no? 2-0, me gusta. Acá dice Claudio Ledesma de Tucumán. 2-0 gana Argentina hoy contra Egipto. Chicos, dice, ¿me pueden pasar por favor un temita? Saludos para mi amiga Vivi, que aquí estamos trabajando y escuchando la radio. Y hoy la selección con goles de Leo Messi, ganamos 2-0 con dos goles de Leo. Vamos, vamos, vamos, que se cumpla eso, ¿no? Claro, sí, sí, que sea eso. ¿Qué más tengo por acá? Hola chicos, un abrazo grande. Me encanta la radio y quiero que me pasen un temita en el bloque de la batidora. Si puede ser algo medio romántico. Bueno, hay canciones elegidas. No sé si están algunos románticos, pero sí hay algo más tranqui también. Por acá dice, gana Argentina 3-0. Me dice por acá Mariana, me parece que es, que dejó el mensaje. Hola chicos, ¿cómo están? Buen día, saludos, aguante planeta. La radio me encanta. Estoy escuchándolos mientras trabajamos y preparamos todo aquí en la pelu, en la peluquería, trabajando con mis amigas Lorena y Karina. Y les mandamos besos a todos. Nosotros también. Ah, mirá, las chicas con la camiseta de Argentina también. Muy bien, excelente. Claro, haciendo la previa para nosotros. También gana 2-0 la selección, dice el mensaje. Empate o 1-0. Y me pone carita así de sorprendida, agarrándose la gana. No, chicos, nada de empate, nada de empate. No nos hagan sufrir tanto. Y pone el emoji de la carita, agarrándose la carita con las manos, ¿viste? Sorprendido. Bueno, que no sea así, claro, que ganemos hoy. Señoras y señores, ha llegado el momento de presentar el bloque de la batidora, donde mezclamos todos los estilos y te sorprendemos.
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0: Los elegidos de hoy con Los Ángeles Azules y Vicentico haciendo ¿Cómo te voy a olvidar? Un clásico de Los Ángeles Azules. Arranca el bloque de la batidora.

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0: Es la hora 11:21.

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2: Valentina Márquez, ¿qué será de ti?

Bueno, vos sabés que la inteligencia artificial volvió a jugar al Prode del Mundial 2026. Y esta vez analizó los cruces de octavos de final. Y escuchen bien, porque según su proyección, Argentina es amplia favorita para vencer a Egipto por 2-0. Con un 72% de probabilidades de ganar. Además, anticipa triunfos de Suiza sobre Colombia, que es el partido que sigue hoy, ¿no? Que con los que terminan ya de definir los octavos y pase a cuartos. Francia frente a Marruecos, España ante Bélgica y Noruega sobre Inglaterra. Como siempre, se trata de estimaciones basadas en estadísticas, rendimiento de los equipos y antecedentes. Aunque la pelota, como dicen todos, siempre tiene la última palabra. Así que bueno, según la inteligencia artificial, hoy Argentina es amplia favorita para vencer a Egipto por 2-0 con un 72% de probabilidades de ganar. Así que bueno, hay probabilidades, chicos, a cruzar los dedos. Hola chicos, ¿cómo están? Buen día, saludos aquí escuchando la radio, disfrutando de este hermoso planeta que tenemos. Aguante planeta, son unos genios, hoy gana Argentina 2-0. Dice, soy Joana, un beso grande para vos Fer y para todo el planeta. Buen día querido Fer, buen día a la audiencia de la mejor radio del planeta. Hoy juega la selección y todo un país late al mismo ritmo. Que nunca falte la pasión, el aliento y la ilusión desde cada rincón de Argentina. Enviamos toda nuestra fuerza para nuestros jugadores. Vamos Argentina, que el corazón, el esfuerzo y el orgullo nos lleven a una nueva alegría. Hoy alentamos con el alma y hasta el último minuto. Vamos Argentina, vamos selección. Ganamos 3-1. Soy Ceci de Ledesma, Jujuy. Hola Ceci. ¿Qué más tengo? Hola, soy Marce, Argentina gana 2-0 y aguante Argentina, dice Marce. Vamos Marce, que hoy gane Argentina 2-0. Claro, sería lo ideal, sería, me encanta ese 2-0, para mí lo mejor. Por acá que tengo, hola, buen día. Le veo complicado al partido, pero tengo fe de que ganamos 3-2. ¿Podrías poner el tema de la conga? Te amo, soy Rosy. Mirá, Rosy, que nos dice 3-2. ¿Cómo vamos a sufrir con ese partido, Rosy? Pero bueno, que sea lo que Dios quiera, ¿no? 351-70-64-160. Hola chicos, buen día, aquí escuchándolos y disfrutando de la radio, disfrutando de este lindo planeta que tenemos. Un abrazo grande, vamos, pongan el nombre chicos, se olvidaron de eso. Hola Planeta Cuarteto, un saludo para el Ezequiel Ríos, que lo estoy haciendo trabajar en el súper. Saludos de Comodoro Rivadavia, vamos, en el sur del país también, un abrazo grande. Y la conga, te amo, canciones que suenan aquí en Planeta. Hasta las 13 horas te acompañamos en la previa de la selección argentina.

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0: somos Argentina, no lo entendería.
1: No, para ser campeón hay que alentar, chicos, como dice Ulises. Hola, buen día, Ferchus. Aquí nosotros haciendo la previa, mirá, con banderas, con camisetas, con gorros y hasta bufandas tenemos de Argentina. Preparándonos para las 13, para alentar, dice, un abrazo grande y ojalá que ganemos, dice. Soy Marcos, para mí gana hoy 2-0 Argentina, vamos Argentina. ¿Qué más tengo? Hola, buen día Fer, buen día a todo el planeta. Nosotros escuchando la radio, ya en un ratito salimos del laburo, dice. Hoy trabajamos hasta las 12:30 y después ya nos liberan para poder ver y disfrutar del partido, aunque lo vamos a ver aquí en el trabajo, dice, porque después tenemos que volver, así que han preparado toda la gente del laburo. Aquí la gente de... Sí, de... Sí. Mirá, y nos mandan fotos. Está todo lindo, adornado así, ¿no? Mirá, la oficina. Y esa parte es un... Sí, es como un corralón, algo de eso. Y le mandamos un abrazo grande para los muchachos. Hola, Fer, ¿cómo estás? Buen día. Saludos a Carmen y a Romy, aquí escuchando la radio. Te mando un abrazo gigante. Saludos y aguante, planeta. Hola, chicos. Me encanta el programa. Quería decirles que la radio está muy, pero muy buena. Y los escucho siempre. ¿Pueden pasar, por favor, algún tema de la barra de la Pepa? ¿Cómo no? ¿Cómo no? Chicos, ¿cómo están? Buen día, pasen algo de sabroso aquí, escuchando la radio mientras trabajamos. Bueno, no se olviden de poner el nombre, chicos. 351-70-64-160 para que vos te conectes con nosotros, para que envíes tus mensajes, tus WhatsApp aquí al programa. 351-70-64-160. Suena la barra con Tempestad y la Pepa y un temazo, un clásico, Tempestad de la Barra.

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6: Es la hora 12, 21 minutos.

0: Walter Salinas. ¿Destino o casualidad? Canciones que suenan aquí en Planeta. A esta hora, 28 minutos ya de las 12 del mediodía, la República Argentina. Aquí vamos en el martes con los colores celeste y blanco. Claro, porque hoy juega Argentina en un rato nada más. Tengo muchos mensajes acá. Dice: hola chicos, ¿cómo están? Buen día. Saludos, aguante Planeta. Hoy la selección gana 2-0, Fer. Así que quédate tranquilo que no vamos a sufrir tanto. Hoy vamos a sufrir, pero un poquitito nada más. Soy Laura y te mando un beso, dice Laurita por acá. Bueno, vamos a sufrir un poquitito nada más. Hola Planeta Cuarteto, mandame un saludo a mi marido que está trabajando. Soy Carla de los Obreros La Rioja. Bueno, un beso grande para Carla y saludos para su marido que está trabajando, el marido de Carla, en el barrio Los Obreros. Un saludo enorme para ustedes, chicos. 351-70-64-160. Hola Planeta, aquí a full con la radio, escuchándolos mientras preparamos el almuerzo, porque hoy juega la selección y almuerzo tempranito, dice por acá el mensaje.
1: Hola,
0: buen día, ¿cómo estamos?
1: Planeta,
0: ¿cómo estás?
1: Cuartito,
0: ¿todo bien?
1: Escuchando con el Evaristo.
0: Hola, saludos grande a Evaristo.
1: Hacer la comidita para ver el patio mientras come.
0: Claro.
1: Quería comer antes, pero bueno.
0: No sé.
1: No me gusta comer tan temprano.
0: Claro.
1: No,
0: claro.
1: Son cosas que me atragan con el partido.
0: Claro, con el partido. Va a estar complicado eso, ¿no?
1: Cariños para todos los que hacen Planeta.
0: Un beso grande,
1: y
0: gracias. Que
1: Argentina gana.
0: Ah, claro, gana Argentina. Saludos a Evaristo. Hola chicos, ¿cómo están? Buen día, ¿cómo andan? ¿Todo bien? Aguante Planeta, lo mejor del mundo mundial, Fer. Te mando un abrazo, saludos de parte de Yamila. Un beso grande para Yami también, que está escuchando en la radio. ¿Qué más tengo por acá? Hola Planeta, un fiel seguidor de ustedes, Fer. Te mando un abrazo grande. Y hoy la selección gana 2-0, así que no vas a sufrir, Fer, hoy, dice el mensaje. Argentina 2, Egipto 0, me ponen acá en un mensaje. Otro me pone 3-1 Argentina. Vamos, Argentina, 3-1.
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cumbia, qué lindo. Me encanta estos enganchaditos de Gatti sonando aquí en Planeta. Qué lindo, está bueno esto de Gary. 42 de las 12 del mediodía en la República Argentina. De a poquito nos vamos acercando a las 13 horas y de a poquito vamos llegando al final también de esta edición del martes aquí en Planeta, haciendo fuerza por Argentina. Aquí dice mi pálpito, Argentina 2, Egipto 0, dice el mensaje. Hola chicos, buen día, saludos, aguante Planeta. Ya estamos listos para alentar a la selección. Mirá, mis sobrinitos todos en casa. Apa, mirá, todos con camiseta de Argentina. Vamos todavía, chicos, dice la radio, está muy buena. Quería pedirte que me pases un temita para saludar a Karina, Griselda y Romina. La radio está muy, pero muy, muy buena. Saludos y aguante Argentina hoy. Ganamos 3-0, dice el mensaje. Bueno, ¿no será mucho 3-0, chicos? Hola, hoy hace un gol Messi y pasamos de ronda. Ojalá que así sea, dice. Soy Mariela, te mando un beso, Fer. Bueno, gracias, Mari. Otro para vos también. 351-70-64-160 horas, chicos, aquí prendidos en la radio y escuchando este gran Planeta Cuarteto que tenemos. Un abrazo grande, saludos grandes para Oscar y para Nico. Dice que mañana va a estar de cumple, Nico. Sería un buen regalo que Argentina pase de fase de ronda hoy. Sería un gran regalo, bueno, para él y para todos nosotros, claro, para todos los argentinos sería el mejor regalo. ¿Qué tengo por acá? Hola, ¿cómo están, amigos de Planeta Cuarteto? Qué gusto, qué placer escucharlos. Quiero que me pasen un temita de Banda 21. Algunos de esos, cualquiera, dice, porque todos son buenos. Un abrazo grande. Saludos, Leonel. Vamos, Leonel, como Messi, ¿verdad? Hola, chicos. Aguante Planeta aquí, escuchándonos.

con ganas de escuchar algo de sabroso, si puede ser. Gracias, la radio está muy, pero muy buena. ¿Cómo no? Vamos a buscar algo de sabroso también para pasar. Saludos al amigo Roque, aguante planeta. Hablando y saludando a Roque, le mando un abrazo grande también a el amigo Nenuco, que también se llama Roque. Así que de paso, canazo, le mandamos un abrazo. Hola chicos, ¿cómo están? Buen día. Aguante planeta. Yo creo que hoy la selección argentina gana 1-0. Así que tranqui, pero vamos a estar en partido todo el tiempo con Messi y con todos los jugadores. Nada más que nos va a costar un poquito hacer el gol, pero bueno, después ya cambia absolutamente todo, dice el mensaje por acá. Bueno, 351-70-64-160. Sabroso, yo mañana no es solo sexo y juguete de noche. Enganchaditos y sabroso.

¿Los están corriendo acá los chicos en la radio? Bueno, estamos llegando al final de la emisión de este martes aquí en Planeta. A tan solo cuánto, para que miro acá en el reloj de la radio, a tan solo cuánto, 9 minutos o 10 minutos, 10 minutos para las 13 horas en la República Argentina. Queda poquito tiempo, claro, pero antes tengo mensajes, chicos, hola, ¿cómo están, Planeta? Buen día, saludos a Carmen Rosita, y para mí que soy Sanina, dice, alentamos a la selección, hoy ganamos 2-0, te mando un beso, Fer, y pasanos algo de El Loco Amato, si puede ser algo para el final, gracias, pero pasalo, me ponen acá, viste, con un grito de pasalo. ¿Qué más tengo? Hola, chicos, ¿cómo están? ¿Todo bien? Me encontré con esta radio hace muy poquito tiempo y ya soy una fans, porque me encanta la música que ponen, totalmente distinto a todas las radios de Cuarteto. Dice, por eso marcan la diferencia, sigan así, no cambien nunca. Gracias por el mensaje. ¿Puso el nombre acá? A ver. Soy Viviana. Bueno, Vivi, te mando un beso grande y muchas gracias por escucharnos, por quedarte con nosotros, por elegir a Planeta. Te mando un besote enorme. Bueno, ¿qué más tengo por acá? Hola, amigos de Planeta. Hoy la selección, la escaloneta, gana 2-0. Así que te mando un abrazo y que sigan los éxitos planeteros, dice por acá el mensaje. Bueno, señoras y señores, llegamos al final de la edición de este martes. Gracias a todos los que se conectan siempre, los que nos envían mensajes, fotos, videos y se prenden con nosotros. Así que muchísimas, muchísimas gracias a todos los que participaron hoy también con el pálpito del partido de la selección. Mi nombre es Fernando Vargas y, como siempre decimos, gracias a todo el equipo que nos acompaña aquí en Planeta Cuarteto y que hacemos una mañana totalmente diferente. Así que la pasen lindo, sigan disfrutando de la radio. Si no, vean el partido y después sigan con Planeta, claro. Chao, mañana a las 9 de la mañana, mañana miércoles. Arrancamos ya a mitad de semana. Que la pasen lindo, el loco para el final. Chao.

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4: Es la hora 13:21 minutos.

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1: 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El segundo disco, es así.

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9: Es la hora 14:21.

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3: Es la hora 15, 21 minutos.

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1: 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Es la hora 16:21.

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4: Es la hora 17:21 minutos.

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4: Es la hora 18, 21 minutos.
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3: Es la hora 19:21.

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7: Es la hora 20, 21 minutos.

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